0: Luna llena.
1: A veces una conversación puede cambiarlo todo. Así nació el regreso de Cara al Lodo, cuando el compositor, el intérprete y el productor Carlos Osejo volvieron a encontrarse para darle una nueva vida a una de las canciones más significativas de su trayectoria. En la voz de Sergio Sacoto nos presenta una nueva versión en la que fusiona la esencia de la música tradicional ecuatoriana con sonidos pop y rock. El tema forma parte del próximo álbum, Resuena en mí, transmitiendo resiliencia, esperanza y la emoción de volver a empezar.

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2: Toto, hold the line. Aunque muchos creen que habla de una ruptura amorosa, el compositor David Paich explicó que la canción trata sobre la paciencia y la perseverancia. Su mensaje principal es que el amor no siempre llega cuando uno lo espera y que vale la pena mantenerse firme. Fue el primer gran éxito internacional de Toto y desde 1978 sigue siendo una de las canciones más representativas del rock. Más de una vez has sentido que rendirte sería lo más fácil. Esperar desespera. Las dudas aparecen y parece que todo juega en contra. Pero también sabes que las mejores cosas llegan para quienes deciden mantenerse firmes, incluso cuando el camino se pone cuesta arriba. Esa es la invitación del próximo tema. Resistir, creer y no soltar la línea. Aquí llega un clásico inolvidable. Hold the Line de Toto.

La recuperación del espacio público continúa en Quito. Más de 400 estructuras publicitarias instaladas sin autorización serán intervenidas para mejorar la seguridad, el orden urbano y la imagen de la ciudad. El municipio de Quito, a través de la Agencia Metropolitana de Control, iniciará operativos para intervenir más de 400 elementos publicitarios no autorizados, ubicados en diferentes sectores de la capital. La medida busca garantizar el cumplimiento de la normativa municipal, recuperar el espacio público y evitar que estructuras colocadas sin permisos afecten la movilidad peatonal, la visibilidad de los conductores o representen riesgos para la ciudadanía. Las acciones contemplan inspecciones técnicas, notificaciones a los responsables y el retiro de vallas, letreros y otras estructuras que incumplan la regulación vigente. Las autoridades señalaron que estos operativos forman parte del trabajo permanente para fortalecer el orden urbano, proteger el paisaje de la ciudad y promover que la publicidad exterior se desarrolle de manera responsable, respetando las normas y contribuyendo a una convivencia más segura para todos los quiteños.

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¿Te ha pasado que de pronto te gustó una chica que sabe lo que tiene? 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

Si el copiloto ya empezó a elegir las canciones, respira. Aquí, todos tienen turno. Llega música de Big Mountain haciendo un homenaje a Peter Frampton. Vamos con eso, porque a esta hora la ciudad empieza a bajar de ritmo y la banda sonora de tu vida puede cruzar en verde.

0: Son las 19 horas con 34 minutos.
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3: Quito refuerza su respuesta ante incendios forestales con una base de helicópteros. Adelante, más detalles en MQ Radio.

Cuando una buena canción entra por la radio, el camino se hace más corto, el tráfico pesa menos y hasta los recuerdos encuentran su lugar. Esas palabras estuvieron en las voces de Electric Light Orchestra, remarcando que el rock and roll reina esta noche. Pero también el pop rock con Elefante y luego con Shakira. La temporada seca ya está en marcha y Quito fortalece su capacidad de respuesta. Una nueva base de helicópteros permitirá actuar con mayor rapidez frente a incendios forestales y emergencias en zonas de difícil acceso. El municipio de Quito puso en funcionamiento una base estratégica de helicópteros en El Inga. La ubicación permitirá reducir los tiempos de movilización hacia las áreas de mayor riesgo, facilitando el transporte de personas especializado, equipos y apoyo logístico durante las emergencias. La nueva infraestructura forma parte de la estrategia de prevención que lidera la Secretaría General de Seguridad Ciudadana y Gestión de Riesgos, en coordinación con el Cuerpo de Bomberos de Quito y otras entidades municipales. Las autoridades destacaron que la planificación anticipada y el trabajo conjunto son fundamentales para proteger los bosques, el patrimonio natural y la seguridad de las comunidades durante los meses de mayor incidencia de incendios forestales.

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2: Shakira, las de intuición. Incluida en el álbum Fijación Oral, volumen 1 de 2005, esta canción fue escrita por la propia Shakira y llegó a ser uno de los temas más representativos de esa etapa de su carrera. En el videoclip en el que luce una llamativa peluca morada, marcó tendencia y años después, ese mismo estilo inspiró parte de la imagen de su personaje en el video de Te Felicito, como un guiño a una de sus épocas más exitosas. Llegan momentos en los que no necesitas explicaciones. Algo dentro de ti te dice cuál es el camino correcto, aunque nadie más lo entienda. Esa voz interior, esa corazonada que aparece cuando menos la esperas, muchas veces termina teniendo razón. Con una mezcla de pop y rock y una letra que celebra confiar en lo que sientes, llega una de las canciones más emblemáticas de la colombiana. Disfruta las de intuición de Shakira.

Cuando descubres que esperas con más emoción el coro que el resto de la canción, entiendes que no todas las historias se quedan contigo de la misma manera. Hay melodías que te acompañan de principio a fin, porque a veces no te enamoras de una canción, te enamoras del momento en el que llega su coro. Quizás sientes eso con estas canciones.

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1: El mundo tiene frases que sobreviven al paso de los siglos porque siguen describiendo la vida con una sorprendente precisión. Una de ellas aparece en la segunda parte de Don Quijote de la Mancha, publicada en 1615, cuando Miguel de Cervantes pone en boca de su célebre personaje una reflexión que hoy conserva toda su vigencia. El que lee mucho y anda mucho, ve mucho y sabe poco. El que lee mucho y anda mucho, ve mucho y sabe poco. La frase aparece en el capítulo 25 y resume una idea sencilla pero poderosa. El verdadero conocimiento nace de la unión entre la lectura y la experiencia. En tiempos en los que la información está al alcance de un clic, Cervantes nos recuerda que saber no consiste únicamente en acumular datos. Leer amplía la mente, viajar abre la mirada y convivir con personas diferentes enriquece nuestro criterio. Más de 400 años después, esta enseñanza sigue invitándonos a salir de nuestra zona de confort, descubrir nuevos horizontes y entender que cada libro y cada camino recorrido nos convierten en personas más sabias. El tiempo avanza, pero hay historias y canciones que siempre encuentran la forma de regresar. Hoy recorrimos una ciudad que apuesta por la movilidad más sostenible, que fortalece la protección de sus ciudadanos, recupera sus espacios públicos y se prepara para cuidar su patrimonio natural frente a los incendios forestales. Y por supuesto, dejamos que la música hiciera su parte. La energía de Guam, la perseverancia de Toto, el optimismo de Tino Fernández y la intuición hecha canción por Shakira nos demostraron una vez más que los grandes éxitos nunca pierden su lugar en nuestra memoria. Gracias por permitir que te acompañe una vez más. Soy Juan Carlos Folleco y será un gusto reencontrarnos mañana aquí en MQ Radio 102.9 FM. Si me escuchas en el reprise, nos reencontraremos el lunes. Porque los recuerdos cobran vida cada vez que una buena canción vuelve a sonar. ¡Buenas noches!

Son las 20 horas con 39 minutos. 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

0: decidir.
1: El cantautor ecuatoriano Rommel Chávez continúa conquistando al público con una propuesta que combina romanticismo y música popular, gracias a su estilo auténtico y su cercanía con la gente. Escuchamos el sencillo Uno y Mil Razones, canción que habla del amor, la gratitud y de esos motivos que hacen inolvidable a una persona especial, con una interpretación llena de sentimiento.

0: las 21 horas con 41 minutos.
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0: Son las 22 horas con 32 minutos. Esto es Mundo Curioso. La moda y la exploración espacial se unen en un proyecto sorprendente. La reconocida firma italiana Prada participó en el diseño de la ropa que utilizarán los astronautas de la misión Artemis 3 de la NASA, prevista para los próximos años.
1: No lo sé, Rick, parece falso.
0: La prenda forma parte de un avanzado sistema de refrigeración y ventilación desarrollado junto a la empresa aeroespacial Axiom Space y permitirá a los astronautas soportar largas caminatas espaciales en condiciones extremas. La experiencia de Prada en materiales innovadores y diseño de alto rendimiento

0: fue clave para ese proyecto que combina tecnología de punta y alta costura.
1: ¡Ah, caray! Eso sí me interesa, ¿eh?
0: ¿Quién lo diría? De las pasarelas de Milán directamente a la luna. 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

Son las 23 horas con 30 minutos. 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

Las 0 horas, 12 de la noche, con 37 minutos. Son las 0 horas, 12 de la noche, con 37 minutos.

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1: Audiencia, qué gusto compartir con ustedes la efemérides de hoy. Un 26 de julio de 1533 se produce la ejecución del Inca Atahualpa en Cajamarca. 26 de julio de 1817, el general Juan Ramírez asume la presidencia de la Real Audiencia de Quito. Durante su mandato se desató una feroz persecución en contra de los quiteños que habían participado en la Revolución del 10 de agosto de 1809. 26 de julio de 1822, en este día se desarrolló el encuentro de Simón Bolívar el Libertador y José de San Martín el Protector del Sur, visionarios líderes de la lucha emancipadora sudamericana, que en 1822, cuando ocurrieron las conversaciones, urgía la participación de tan geniales estrategas. Es conocido que el Libertador y el Protector conversaron sobre la anexión de Guayaquil a Colombia o al Perú. De igual manera, analizaron la forma de definir el gobierno que más favorecería a los territorios liberados con su aporte. 26 de julio de 1922 se inaugura oficialmente el Templo a la Patria, diseñado por Luis Felipe Agurtolaya y el capitán Teodoro Terry. Un 26 de julio de 1996 se le declara Día del Deporte Ecuatoriano, luego de que el marchista cuencano Jefferson Pérez ganara la primera medalla de oro olímpica en los Juegos de Atlanta 1996 en marcha. 26 de julio, Día Internacional para la Conservación del Ecosistema de Manglares. 26 de julio, Día Mundial de los Abuelos. Este día coincide con San Joaquín y Santa Ana en el calendario católico, que son los pueblos de Jesús, según la Biblia. 26 de julio, Día del Podólogo. Esta la efeméride de la jornada.
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2: Son las 6 de la mañana, con 2 minutos.

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1: Audiencia, qué gusto compartir con ustedes la efemérides de hoy. Un 26 de julio de 1533 se produce la ejecución del Inca Atahualpa en Cajamarca. 26 de julio de 1817, el general Juan Ramírez asume la presidencia de la Real Audiencia de Quito. Durante su mandato se desató una feroz persecución en contra de los quiteños que habían participado en la Revolución del 10 de agosto de 1809. 26 de julio de 1822, en este día se desarrolló el encuentro de Simón Bolívar el Libertador y José de San Martín el Protector del Sur, visionarios líderes de la lucha emancipadora sudamericana, que en 1822, cuando ocurrieron las conversaciones, urgía la participación de tan geniales estrategas. Es conocido que el Libertador y el Protector conversaron sobre la anexión de Guayaquil a Colombia o al Perú. De igual manera, analizaron la forma de definir el gobierno que más favorecería a los territorios liberados con su aporte. 26 de julio de 1922 se inaugura oficialmente el Templo a la Patria, diseñado por Luis Felipe Agurto Laya y el capitán Teodoro Terry. Un 26 de julio de 1996 se le declara Día del Deporte Ecuatoriano, luego de que el marchista cuencano Jefferson Pérez ganara la primera medalla de oro olímpica en los Juegos de Atlanta 1996 en marcha. 26 de julio, Día Internacional para la Conservación del Ecosistema de Manglares. 26 de julio, Día Mundial de los Abuelos. Este día coincide con San Joaquín y Santa Ana en el calendario católico, que son los pueblos de Jesús, según la Biblia. 26 de julio, Día del Podólogo. Esta la efemérides de la jornada.
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2: Son las 8 de la mañana, con 3 minutos.
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talento ecuatoriano se hace presente con Nicky Dumas y Renkai, quienes presentan Cobardes, una bachata que retrata sus amores marcados por el miedo, el silencio y las palabras que nunca se dijeron. Con una interpretación llena de sentimiento y un videoclip grabado en los paisajes de la ciudad de Cuenca, este sencillo invita a dejar atrás los temores y vivir el amor sin reservas.

0: Cobardes, ya está disponible en todas las plataformas digitales. Y síguelos a Nicky Dumas y Renkai en sus redes sociales oficiales.
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0: Son las 8 de la mañana, con 31 minutos. 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Esto es Mundo Curioso. Una muralla de cerveza en Bélgica.
1: ¡Y esto se va a controlar!
0: En Bélgica, una pareja recién casada regresó de su luna de miel y encontró una sorpresa insólita. Su casa estaba bloqueada por una muralla de más de 2.000 cajas de cerveza. La broma fue organizada por los amigos de la novia, quienes incluso contaron con la ayuda de una cervecería y un arquitecto para levantar la estructura. Y al final, la broma tuvo un lado positivo. Podrán devolver las cajas y recuperar un depósito de 4.200 euros. Una bienvenida poco común, pero sin duda inolvidable. 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

Son las 10 de la mañana, con 33 minutos. 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

0: las 11 de la mañana, con un minuto.
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3: El cantautor ecuatoriano Rommel Chávez continúa conquistando al público con una propuesta que combina romanticismo y música popular, gracias a su estilo auténtico y su cercanía con la gente. Escuchamos el sencillo Uno y Mil Razones, canción que habla del amor, la gratitud y de esos motivos que hacen inolvidable a una persona especial, con una interpretación llena de sentimiento.

0: Son las 11 de la mañana, con 32 minutos.
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0: las 12 del mediodía, con 3 minutos. 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El robot que desafía a los campeones del tenis de mesa.
1: ¿En serio?
2: ¡Maravillosa!
0: La tecnología sigue sorprendiendo. La empresa japonesa Sony presentó un robot impulsado por inteligencia artificial capaz de competir e incluso vencer a jugadores de élite en tenis de mesa. El sistema, llamado Ace, utiliza cámaras de alta velocidad y avanzados algoritmos para analizar la trayectoria, velocidad y efecto de la pelota en tiempo real.
3: Bien pensado, Woody.
0: Durante las pruebas, el robot logró imponerse en varios encuentros frente a deportistas experimentados, demostrando reflejos y precisión extraordinarios. Los investigadores consideran este avance un paso importante para el desarrollo de robots capaces de interactuar en entornos complejos y dinámicos. Un vistazo al futuro, donde humanos y máquinas compiten de igual a igual. 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

talento ecuatoriano se hace presente con Nicky Dumas y Renkai, quienes presentan Cobardes, una bachata que retrata sus amores marcados por el miedo, el silencio y las palabras que nunca se dijeron. Con una interpretación llena de sentimiento y un videoclip grabado en los paisajes de la ciudad de Cuenca, este sencillo invita a dejar atrás los temores y vivir el amor sin reservas.

0: las 13 horas con 32 minutos.
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Son las 14 horas con 2 minutos. 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

0: las 14 horas con 30 minutos.
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las 15 horas con 32 minutos. 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

0: Son las 16 horas con 3 minutos.
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2: Hoy me preguntaron si esta vez yo te elegiría a ti, porque siempre con otras me eché para atrás cuando tenía que decidir.
3: El cantautor ecuatoriano Rommel Chávez continúa conquistando al público con una propuesta que combina romanticismo y música popular, gracias a su estilo auténtico y su cercanía con la gente. Escuchamos el sencillo Uno y Mil Razones, canción que habla del amor, la gratitud y de esos motivos que hacen inolvidable a una persona especial, con una interpretación llena de sentimientos.

0: Son las 16 horas con 30 minutos.
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0: Son las 17 horas con 32 minutos. 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
0: Esto es Mundo Curioso. Hombre vende espacios publicitarios en su traje de bodas. En Francia, un emprendedor encontró una forma poco común de financiar su boda. Vendió espacios publicitarios en su traje de boda a 26 empresas tecnológicas.
7: No lo sé, tú dime.
0: El fundador de una startup anunció su idea en redes sociales, ofreciendo paquetes de patrocinio sobre su smoking como si fuera un auto de Fórmula 1. Lo que comenzó como una broma se convirtió en realidad. Las marcas, principalmente del sector tecnológico, pagaron por colocar sus logos cosidos en su chaqueta. En el día de la ceremonia, caminó hacia el altar con su traje lleno de parches de empresas de inteligencia artificial y herramientas digitales que cubrieron parte de los gastos de la boda.
8: ¡Eres realmente un genio!
0: Las fotos se hicieron virales y el mismo novio agradeció públicamente a los patrocinadores. La iniciativa, mitad ironía y mitad estrategia de marketing, no solo ayudó a financiar el evento, sino que también abrió el debate sobre creatividad, capitalismo y los límites entre los negocios y la vida personal. 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

0: las 18 horas con 30 minutos. 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Una muralla de cerveza en Bélgica.
1: Y esto se va a controlar.
0: En Bélgica, una pareja recién casada regresó de su luna de miel y encontró una sorpresa insólita. Su casa estaba bloqueada por una muralla de más de 2.000 cajas de cerveza. La broma fue organizada por los amigos de la novia, quienes incluso contaron con la ayuda de una cervecería y un arquitecto para levantar la estructura. Y al final, la broma tuvo un lado positivo. Podrán devolver las cajas y recuperar un depósito de 4.200 euros. Una bienvenida poco común, pero sin duda inolvidable. 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

A veces una conversación puede cambiarlo todo. Así nació el regreso de Cara al Lodo, cuando el compositor, el intérprete y el productor Carlos Osejo volvieron a encontrarse para darle una nueva vida a una de las canciones más significativas de su trayectoria. En la voz de Sergio Sacoto nos presenta una nueva versión en la que fusiona la esencia de la música tradicional ecuatoriana con sonidos pop y rock. El tema forma parte del próximo álbum, Resuena en mí, transmitiendo resiliencia, esperanza y la emoción de volver a empezar.